0: You're on the air.
1: Buenas noches, señores y señoras. Bienvenidos. La primera pregunta es... ¿Qué es más macho? Pineapple or nice?
2: Well, let's see. My guess is that pineapple is more macho than a knife.
1: Sí, correcto. Pineapple es más macho que knife. La segunda pregunta. ¿Qué es más macho? Light bulb or school bus?

lo voy a seguir tocando, y si yo no sigo tocando, nadie va a gozar, así es que aplaudan.